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Queridos hijos, hoy los invito, regresen a Dios, regresen a la oración, para que se conviertan en portadores de paz. Hijitos, oren por la paz que está en peligro, que nuevamente la oración fluya de sus corazones y de sus familias, para que con alegría puedan sentir la voz de Jesús en sus corazones. La paz esté con ustedes. Hijitos, sean portadores de paz y de oración por todos aquellos que no oran. Yo estoy con ustedes y oro por ustedes ante mi Hijo Jesús. Gracias por haber respondido a mi llamado.

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seguimos en este caminar por la paz con nuestros hermanos que nos han querido compartir esta misión de la antorcha de la paz, de la cual muchas veces nos ha recordado el Papa Francisco ser constructores de un mundo mejor por caminos de esperanza y de reconciliación, de diálogo y de encuentro, que en esta sintonía de nuestra Iglesia Universal, de pedir siempre por la paz, que el Señor, que es el Príncipe de la Paz, nos conceda ser constructores y ser arquitectos de un mundo más fraterno, de un mundo en que tenga en común al Padre de la Paz.

nos encontramos en la parroquia de San Miguel Huejotzingo, recibiendo desde ayer por la mañana, recibimos a la caravana peregrinación de la Antorcha por la Paz y la Vida. Ahorita recorrieron casi los 4 barrios en las capillas. Y ahorita ya llegó a nuestro templo parroquial.

de orar con frecuencia por la paz en la humanidad, la paz en el mundo entero, en las familias se tienen que recuperar, formar conciencia en los jóvenes, la dignidad, el valor, la oración, el respeto, las responsabilidades. Es toda una riqueza.

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La hora de María es raudal de gracia y de amor para todos mis hijos. Agradécele a Dios porque todos los tesoros divinos te los está descubriendo. Pero ten en cuenta que al que mucho se le ha dado, mucho se le exigirá. La hora de María será raudal de gracia y de amor para todos mis hijos, para todos aquellos que dicen amarme y se han consagrado totalmente a mí. La hora de María es una manifestación palpable de todo el amor contenido en mi inmaculado corazón por todos los hombres. La hora de María abre de par en par las puertas del cielo y recojo en mis manos santísimas las necesidades de todos aquellos que, a esta hora, se han confiado a mi intercesión maternal. Alma reparadora, ¿qué gracias o qué favores esperas recibir de mí en esta hora? Si quieres, hazme una lista detallada. Correré presurosa a depositarla en el corazón de mi hijo y de rodillas, en actitud de oración, le pediré al Señor que te escuche, que no tenga en cuenta tus pecados, que se compadezca de ti y que se acuerde que tú eres víctima de amor a imitación de la víctima divina.

0: A veces pensamos que lo que hacemos es una gota en el mar, pero el mar sería menos si le faltara esa gota. ¿Qué tal, familia de María Visión? Es un gusto poder estar con ustedes en este día. Mi nombre es Margarita Gómez y pues me siento muy complacida de poder estar con ustedes, de darles la bienvenida a este programa de Bienhechores, un espacio donde hablamos un poco de lo que hacemos con sus aportaciones. Esta mañana me acompaña mi compañero Antonio Gutiérrez. ¿Qué tal, Antonio? ¿Cómo estás?
1: ¿Qué tal? Buenos días, Margarita. Muy contento de estar aquí con ustedes. Gracias por esta hermosa invitación.
0: No, gracias a ti. Y bueno, pues, ¿qué te parece si empezamos este programa con una oración pidiendo por nuestros bienhechores y especialmente oramos el día de hoy por Aida Medina López, familia Mozo Vázquez, Evangelina Mendoza Llamas, familia López García, Esther García López, Paula Herrera Ortiz, María Guadalupe Hurtado y Gustavo, Luz María Vega Juárez, María Guadalupe García Rivas y Antonio Cerratos.
1: Están todos ustedes en nuestras oraciones, especialmente por apoyar esta bendita señal. Nos encomendamos todos en el nombre del Padre, del Hijo y del Espíritu Santo. Amén. Oh Señor, Creador de todo y de todos, fuente de toda bondad y bien, a quien todo le pertenece, incluyéndonos a nosotros, humildes siervos tuyos. Hoy elevamos nuestro corazón a ti para agradecerte por todos nuestros bienhechores. Te pedimos que derrames sobre sus hermosas familias la más pura y amorosa bendición, que multipliques con generosidad y con abundantes dones sus valiosos donativos, y que a imitación de tu Santísima Madre, la Virgen María, sepamos ser dóciles a tu palabra y a tu santa voluntad. Por Cristo nuestro Señor. Amén. En el nombre del Padre, del Hijo y del Espíritu Santo. Amén.
0: Amén. Muchísimas gracias. Y bueno, pues hoy es un día muy especial, ¿verdad? Ama hasta que te duela. ¿Qué te parece si nos hablas del santoral del día de hoy?
1: Claro que sí, por supuesto. El día de hoy, 5 de septiembre, la Iglesia celebra a Santa Teresa de Calcuta, fundadora de las Misioneras de la Caridad y Premio Nobel de la Paz. Nacida en Skopje, actual Macedonia del Norte. Sintió desde joven el llamado a consagrarse a Dios. Tras años como maestra en India, experimentó una llamada dentro de la llamada, que la impulsó a abandonar el convento para vivir en los barrios marginales y servir directamente a los más pobres entre los pobres. Los moribundos, los leprosos, los huérfanos y los olvidados de la sociedad. A pesar de atravesar largas décadas de profunda sequedad y prueba espiritual en su interior, una oscuridad que mantuvo oculta por amor, su rostro siempre irradió una sonrisa tierna y una entrega infatigable. Su vida nos enseña el valor de la caridad, hecha detalle cotidiano y la santidad en lo ordinario. Su testimonio nos recuerda que la conversión comienza en lo cotidiano al ver el rostro de Jesús hambriento, sediento o solitario en cada persona que sufre, al hacer las pequeñas cosas con un amor extraordinario y al recordar que el amor empieza en el propio hogar y en el trato con quienes tenemos más cerca. ¿Cómo podemos imitar su ejemplo hoy? En el arte de la sonrisa. Saluda con amabilidad y regala una palabra de aliento a alguien con quien te cruces hoy, especialmente a quien parezca cansado o solo. Con amor en lo pequeño, realiza tus tareas más rutinarias u ordinarias con la mayor dedicación y cariño posible, ofreciéndolas como un acto de amor a Dios. Y por último, con pausa espiritual, pide a Santa Teresa de Calcuta un corazón sediento de amar a Jesús y la gracia de ser un lápiz en sus manos para llevar su luz a quienes te rodeen. Santa Teresa de Calcuta, ruega por nosotros.
0: Así es, pues, ¿qué te parece el santoral del día de hoy? Muy, muy, muy especial, ¿no?
1: Claro que sí, me

0: muy valiosa, muy estrecha, muy espiritual con el Papa San Juan Pablo II.
1: Así es, y pues bien lo deja en su legado, ¿no? Empieza a amarte por ti y vas a amar a tu alrededor, ¿no? Entonces, eso es lo con lo que nos quedamos, el poder practicar el amor con las personas que nos rodean, y las personas que nos rodean lo van a poder practicar a su vez con las personas que están externas a nosotros, ¿verdad?
0: Claro que sí.
1: Bueno, pues, ¿qué te parece si vamos a ver dónde está la Caravana por la Paz?
0: Interesante, vamos a verlo.

0: en este camino que hemos hecho en esta mañana como comunidad y porción de la iglesia que camina en la diócesis de Saltillo. Recibimos con mucha alegría la antorcha de la paz que viene en el recorrido por todas nuestras comunidades de nuestro México y de otras partes también de nuestro continente. Agradecemos a Dios la oportunidad que nos da y la gracia de ser partícipes y de recibirla en nombre de toda nuestra diócesis. Hoy, como parroquia de Santa María, Reina de los Apóstoles, recibimos esta luz, esta antorcha, este fuego, signo del valor que se privilegia en la Iglesia Católica, que representa el saludo de la resurrección. El Señor esté con ustedes, la paz esté con ustedes. Este signo de que el Señor se transforma en paz entre nosotros es un signo que hoy recibimos y queremos vivir y compartir con todos.
1: Señor, míranos con compasión y ten piedad de nosotros. Mira con compasión nuestra ciudad. Mira con compasión nuestra iglesia y nuestras familias. Al alejarnos de ti nos hemos extraviado. Y es por ello que tu iglesia pide constantemente para que por la gran misericordia de tu corazón sacramentado alcancemos tu perdón, tu amor y el don de la conversión.
2: Pues qué tal, seamos portadores de paz y de amor, ¿no? Y bueno, pues queremos invitarte a la Capilla Jesucristo, Rey de la Paz, porque se acerca la Natividad de la Virgen, ¿verdad? ¿Qué te parece si les invitas al público a que puedan venir a nuestra capilla?
3: Claro que sí, estamos ya muy cerca de terminar este novenario, estamos en el séptimo día y recordemos la Natividad de la Santísima Virgen María. Hay cuatro dogmas marianos, uno de ellos es la Inmaculada Concepción de María Santísima, entonces esta es una fecha importantísima, ya cuando nace la Santísima Virgen, pues es un momento importante, aunque no aparece en las Sagradas Escrituras como tal, sí es un momento que la Iglesia celebra grandemente, entonces les invitamos a ser parte de este novenario y también a vivir la Santa Misa con nosotros.
2: Así es, pues los esperamos aquí en Avenida Hidalgo número 110, en la segunda planta. 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
2: Así es, pues se nos acaba el programa y ¿qué te parece si encomendamos a nuestros bienhechores y hermanos en Cristo de Brasil en la oración del día de hoy?
3: Claro que sí, con todo gusto oramos por todos ustedes, hermanos.
2: Ok.
3: Nos encomendamos todos en el nombre del Padre, del Hijo y del Espíritu Santo. Amén. Señor, concédenos poder participar con verdadero amor, atención y piedad de esta Eucaristía que te ofrecemos. Primero, para adorarte y agradecerte todos los beneficios que nos has hecho. Segundo, para pedirte perdón de nuestros pecados y los de todos los hombres. Tercero, para

0: suplicarte las gracias que son necesarias para nuestra vida y para este día en concreto. Te ofrezco, Señor, esta Santa Misa por nuestros queridos televidentes y bienhechores de Brasil. Concédenos, Señor, asistir a esta Santa Misa con los mismos sentimientos de amor y piedad de tu Madre al pie de la cruz, con el espíritu y fervor con que la vivieron los santos. Te suplico que nos ayudes a prepararnos para recibirte dignamente lo mejor que podamos. Amén. En el nombre del Padre, del Hijo y del Espíritu Santo. Amén.
1: Pues muchas gracias, Tony, gracias por tu compañía y gracias, familia de María Visión, por seguir aquí en este programa. Los dejamos con la palabra de Dios.

Que toda criatura bendiga y glorifique a María, la obra maestra de las manos de Dios, porque ella es la obra maestra de las manos de Dios, tanto en el orden de la gracia como en el de la gloria.

Bendita eres tú, Virgen María, por obra de Dios Altísimo, sobre todas las mujeres de la tierra, porque tu nombre ha sido engrandecido para que la boca de los hombres no cese de alabarte. Hermanos, ¿quién será grato a los ojos de Dios? El hombre honrado, que no hace el mal al prójimo, que vive haciendo la voluntad del Señor, ese es agradable a los ojos de Dios. Por tanto, celebremos con devoción este santo sacrificio de la Eucaristía desde la Capilla Jesucristo Rey de la Paz en Zapopan, Jalisco, México. Hoy, sábado 5 de septiembre de 2026, vigésima segunda semana de tiempo ordinario, tiempo de gracia y conversión por el triunfo del Inmaculado Corazón de María y el reinado de Cristo. Jesús se compadece de la humanidad. Él sabe las situaciones por las cuales estamos pasando. Mira cómo el demonio lo seduce y con dolor observa cómo sus hijos corresponden a sus acechanzas. Señor, ¿qué es el hombre para que te fijes en él? El ser humano para darle poder. El Señor se ha valido de hombres para construir su reino en la tierra, para que proclamen su palabra por todo el mundo, para que lleven la libertad a los oprimidos y cautivos por el pecado. Estos hombres han escuchado su llamado y con fe le han respondido. Han dejado todo para consagrar su vida a Dios. Han renunciado a sí mismo. Damos nuestro agradecimiento al sacerdote Rigoberto Martínez García, de la parroquia Santa María Reina, Guadalajara, quien preside nuestra Eucaristía. Esta celebración la ofrecemos por nuestros bienhechores, vivos, enfermos y difuntos, por el personal de María Visión, por quienes nos ven a través de esta bendita señal y por ustedes que nos acompañan en esta capilla. También pedimos por la salud de Teodora Adriano Jiménez, David Virgen Hernández, Dulce Diana Virgen, Deni Emanuel Virgen, Dafne de Dios Virgen, Evangelina Sandoval Correa, Guillermo Morales Moreno, Belén Castillo, Sandra Tostado, Martín González y Chayito, Margarita Huerta Jiménez, Miriam Ruiz Hernández y familia, María Esther Mantos, Ricardo Chávez Aro, Roberto Mendoza, Fernando Mejía, Claudia Chávez, Rosalina Aguado, Yolanda Mantos, Margarita Chávez, María Elena Chávez Piñón, Catalina Horta Puente, Mari Cervantes Godoy, Juan Castañeda Miranda, Teresa Orozco de la Torre, Zoila Santa Cruz Chávez, Lucía Venegas Calderón, Teresa Esteves, Humberto Rivera, Rosa Elvira González Ruiz, Marta González Ruiz, Daira Carel Aro Luna, Lucía Álvarez Silván, Guadalupe Vera Álvarez, Daniela Criollo Alcalá, Víctor Guillermo, Sergio Vidal Pascual,

Gabriela Torres Correa, Marco Antonio Salgado, José Hernández, Fernando Rodríguez Rivera, Lupita Luna, Laura Álvarez, Alejandra Díaz, Enríquez Guadalupe Martínez Rodríguez, Santiago Nicolás Martínez Cervantes, José María Aguirre Sánchez, María del Rosario Aro Aro. Pedimos por las necesidades de la familia de María Visión y de las familias Morales Sandoval, Telles Correa, Sheswar Becerril, Sheswar Ocaña, Avil Robledo, Robledo López, Terrones Alvarado, Ruiz Gasca, Gasca Valderas, Díaz Murguía, Segura de la Rosa, Rico Manzanillo, Emiliano Rodríguez Criollo, José Manuel Rodríguez, familia Mendoza Rosales, familia Isla Salazar, Islas Rosas, Rogelio Arriaga, Servia Rodríguez, Arriaga Servín, Lucía Martínez Mendoza, Lucía Mendoza, Catherine Cecilia, Lucía Millán Villanueva, Domitila Hernández Martín, Héctor Calderón Jiménez, familia Cantero Quintero, familia Rangel Pérez, familia Cantero Espinosa, Sánchez Bautista, Sánchez Gómez, Sánchez Gutiérrez, Sánchez Rendón, Rueda Román y por la paz de México. Pedimos y damos gracias por los cumpleaños de María de Jesús Quintero Morales, María Remedios Rodríguez, Abigail Lugo Guerrero, Justino Moreno Gutiérrez, Reina Moreno y Ana Isabel del Campo. Pedimos por los difuntos Raquel Méndez Estrada, Ana María y Antonio Tornero, Sergio Alejandré, Berta Ramírez Castañeda, Araceli Edith Blanco Rubio, María Lourdes Navarro, Rosa Galicia, Néstor Ruiz Gasca, Víctor Ruiz Muñoz, Leobardo Reynoso, J. Refugio Muñoz, María Elena Gasca, Guillermo Pérez, Rosalía Chavarría, Alfredo Lomelí, Arturo Durán, Raquel de la Rosa, Benjamín Contreras, Obdulia Gutiérrez, Emilio Melchor Corona, María de Lourdes Ávila Cabello, Onofre Rosales, Berta Alicia Calderón Jiménez, José María Gutiérrez Mendoza, Bartolo Ruela López, Jorge Guevara Sánchez y Felipe Ramírez Limas y las ánimas del purgatorio. Señor Jesús, ten compasión de nosotros. Nos ponemos de pie.

Buenos días. Vamos a disponernos a participar de nuestro encuentro con el Padre que nos espera todos los días. Vamos a dar inicio en el nombre del Padre, del Hijo y del Espíritu Santo. Amén. La gracia de nuestro Señor Jesucristo, el amor del Padre y la comunión del Espíritu Santo esté con ustedes. Participemos dignamente de estos sagrados misterios. Ante Dios, reconozcamos nuestros pecados. En un momento de reflexión personal, cada quien reconociendo nuestras culpas, nuestros pecados, pidámosle con sencillez y humildad a Dios de todo aquello que hayamos actuado mal. Hagamos examen de conciencia.

0: arrepentidos de todas nuestras faltas, digamos, yo confieso ante Dios Todopoderoso y ante ustedes, hermanos, que he pecado mucho con el pensamiento, palabra, obra y omisión. Por mi culpa, por mi grande culpa. Por eso ruego a Santa María, siempre Virgen, a los ángeles, a los santos y a ustedes, hermanos, que intercedan por mí ante Dios nuestro Señor. El Señor Todopoderoso tenga misericordia de nosotros, perdone nuestros pecados y nos lleve a la vida eterna.
1: Amén.

0: Oremos. Señor Dios, que has ilustrado los corazones de tus fieles con la luz del Espíritu Santo, concédenos que bajo su inspiración sepamos discernir lo que es recto y experimentemos siempre el gozo de su consuelo. Por nuestro Señor Jesucristo, tu Hijo, que siendo Dios vive y reina contigo en la unidad del Espíritu Santo y es Dios por los siglos de los siglos. Amén. Tomemos asiento para escuchar la palabra de Dios.
1: De la primera carta del apóstol San Pablo a los Corintios. Hermanos, si he hablado de Apolo y de mí, ha sido para que aprendieran con este ejemplo a no enorgullecerse de uno despreciando al otro, como ya se le he escrito a ustedes. ¿Quién te he hecho superior a los demás? ¿Qué tienes que no lo hayas recibido? Y si lo has recibido, ¿por qué presumes como si no lo hubieras recibido? ¿Con que ya están ustedes satisfechos? ¿Ya son ricos? ¿Ya han obtenido el reino sin nuestra ayuda? Ojalá fuera esto verdad, para que también nosotros reináramos con ustedes. ¿Por qué me parece que a nosotros, los apóstoles, Dios nos trata como a los últimos de todos, como a gente condenada a las fieras, pues nos hemos convertido en todo un espectáculo para el mundo, tanto para los ángeles como para los hombres? En efecto, nosotros somos los locos a causa de Cristo y ustedes los sensatos en las cosas de Cristo. Nosotros los débiles y ustedes los fuertes. Nosotros los despreciados y ustedes los dignos de respeto. Hasta el presente pasamos hambre y sed. Vamos pobremente vestidos y recibimos golpes. Andamos errantes y nos fatigamos trabajando con nuestras propias manos. Nos maldicen y nosotros les deseamos el bien. Nos persiguen y lo soportamos. Nos calumnian y correspondemos en bondad. Nos tienen incluso hasta el día de hoy como la basura del mundo y el desecho de la humanidad. Les escribo esto no para avergonzarlos, sino para llamarle la atención como a hijos queridos. Pues aunque como cristianos tuvieran ustedes 10,000 maestros, no tienen muchos padres, porque solamente soy yo quien los ha engendrado en Cristo Jesús por medio del Evangelio. Palabra de Dios.

Siempre el Señor es justo, el Señor en sus designios, y están llenas de amor todas sus obras. No está lejos de aquellos que lo buscan, muy cerca está el Señor de quien lo invoca.

Satisface los deseos de sus fieles, escucha sus gritos de auxilio y los salva. El Señor cuida de los que lo aman, pero destruye a los malvados.

Yo soy el camino, la verdad y la vida. Nadie va al Padre si no es por mí, dice el Señor.

El Señor esté con todos ustedes. Proclamación del Santo Evangelio según San Lucas. Un sábado Jesús iba atravesando unos sembrados y sus discípulos arrancaban espigas al pasar. Las restregaban entre las manos y se comían los granos. Entonces unos fariseos les dijeron: ¿por qué hacen lo que está prohibido hacer en sábado? Jesús les respondió: ¿acaso no han leído lo que hizo David? Una vez que tenían hambre él y sus hombres, entró en el templo y tomando los panes sagrados que solo los sacerdotes podían comer, comió de ellos y les dio también a sus hombres. Y añadió: el Hijo del Hombre también es dueño del sábado.

pueden sentarse un momentito. Escuchamos este mensaje que nos da la palabra de Dios. Nos habla el apóstol San Pablo en su carta a los Corintios, donde nos dice que, pues, el estar en el camino del Señor, pues siempre lleva también una entrega de sacrificio, ¿verdad? En los primeros tiempos de la iglesia vemos a una iglesia que sufre, a una iglesia perseguida, una iglesia que, pues, es hasta cierto punto, pues, no aceptada, ¿verdad? Y por eso los primeros cristianos siempre, pues, tuvieron que sacar fuerzas para dar testimonio de su fe, inclusive muchos hasta llegar a derramar su sangre, a morir por Cristo, ¿verdad? Y por eso nos dice San Pablo, dice: nosotros pasamos muchas necesidades, pero nos sentimos orgullosos de padecer, porque lo hacemos por Cristo Jesús, ¿verdad? Y no únicamente fijarnos aquí en las cosas del mundo, en las cosas terrenales, porque pudiéramos nosotros luchar por tener un bienestar, tener todo lo necesario para vivir, pero dice la palabra de Dios en otras partes, ¿de qué nos sirve ganar el mundo entero si perdemos nuestra alma? ¿Verdad? Podríamos nosotros tener prestigio, podríamos buscar honores, podríamos nosotros poder también tener éxitos, tener títulos, tener muchas cosas que nos den prestigio, pero ¿de qué nos va a servir de únicamente, pues, de vivir aquí en la tierra, pero después que nosotros nos encontremos con Dios, donde Él nos va a juzgar a cada quien, entonces donde vamos a recibir nuestro merecido? Y lo importante, lo más grande para todo hijo de Dios es que nosotros tengamos un corazón lleno de amor, un corazón fuerte donde reine el amor de Dios, y que nuestro amor, que es lo más grande que podemos manifestar, se manifieste sobre todo en hacer el bien, ¿verdad? Ver por el que sufre, por el enfermo, por el que está afligido, por el alejado, para acercarlo al camino de salvación, ¿verdad? Entonces, vale la pena, como decía el Papa San Juan Pablo, vale la pena consagrar la vida a Cristo, ¿verdad? Entregar nuestra vida a Cristo, a pesar de también los problemas y dificultades que nos encontremos en nuestro caminar por esta tierra, pero que llevemos sobre todo esa satisfacción de cumplir con nuestros deberes de hijos de Dios, ¿verdad? Buscando siempre la perfección, buscando la santidad, que es lo que nos va a hacer participar a fin de cuentas de la vida eterna, ¿verdad? El ser santos, tantos ejemplos que tenemos en hombres de entrega, en hombres de mucho esfuerzo y amor hacia Dios, ¿verdad? Hace, pues, celebrábamos el día de

canciller, a Santa Teresa de Calcuta, ¿verdad? Ella cómo desgastó su vida en amar a Dios a través de los más sencillos, de los pobres, de los enfermos, de los despreciados, ¿verdad? Y así ella en el año 1950, pues ella forma una congregación de las Hermanas de la Caridad, ¿verdad? Y tenemos en ella y en tantos santos que han pasado por este mundo grandes ejemplos para que nos inviten también a nosotros a desgastar y a dar la vida en amor a Cristo Jesús, ¿verdad? En servicio a nuestro prójimo, donde ahí tenemos que demostrar que de veras amamos a Dios, ¿verdad? Con una entrega, con una fuerza que nos lance a vivir realmente nuestra fe, ¿verdad? Así como escuchamos ahora también en el Evangelio de San Lucas, ¿verdad? Como los apóstoles, cuando iban por los sembradíos, arrancaban espigas, las restregaban en las manos y se comían los granos, ¿verdad? Y entonces los fariseos decían: ¿por qué hacen cosas que no está permitidas hacer en sábado?, ¿verdad? Como era ese tipo de acciones, ¿verdad?, de trabajo. Entonces, pues Jesús, ¿qué es lo que dice? El hombre se hizo para el sábado y no el sábado para el hombre. Entonces nosotros, en esa libertad que Dios nos da, tenemos que santificar todos los días, ¿verdad?, todos los días de nuestra vida, no importando si es sábado o domingo, sino que todos los días tenemos que dar ejemplo y testimonio de verdaderos hijos de Dios, siempre con nuestra frente en alto, haciendo siempre lo que Dios quiere que hagamos, ¿verdad? Hacer el bien y evitar el mal. Pues hermanos, Dios nos invita para que nosotros, meditando su palabra y poniendo toda nuestra confianza en Él, pues pongamos toda nuestra mirada en Él y así poder manifestar en acciones concretas el amor a nuestros hermanos, a nuestro prójimo. Pues luchemos para alcanzar esta encomienda de todos nosotros los bautizados, de santificar nuestra vida y santificar la vida de todos los seres humanos en la tierra. Que así sea.

0: Vamos en este momento a poner toda nuestra confianza en Dios, ofreciéndole a Dios todas nuestras plegarias, nuestras súplicas, y a cada invocación vamos a decir: escúchanos, Padre.
1: La iglesia, para que el Señor la guarde, oremos al Señor. Por el mundo, para que Dios le conceda la paz, oremos al Señor. Por los que se sienten solos, para que el Señor tenga compasión de ellos, oremos al Señor. Por nosotros, para que el Señor nos conceda la felicidad y la paz, oremos al Señor.
0: Ponemos ante el altar todas nuestras súplicas y todas nuestras intenciones, necesidades, para que si son para bien de nosotros, Dios las remedie. Y todo

ofrecemos a Él a través de, al Padre, a través de su Hijo Jesucristo, que vive y reina por los siglos de los siglos. Amén. Pueden sentarse.

Orad, hermanos, para que este sacrificio mío y también de cada uno de ustedes sea agradable a Dios Padre Todopoderoso. Santifica, Señor, los dones que te ofrecemos y purifica nuestros corazones con la luz del Espíritu Santo, por Jesucristo nuestro Señor. Amén. El Señor esté con todos ustedes. Levantemos el corazón. Demos gracias al Señor nuestro Dios. En verdad, es justo y necesario. Es nuestro deber y salvación darte gracias siempre y en todo lugar, Señor Padre Santo, Dios Todopoderoso y Eterno, por Cristo Señor nuestro, ya que en Él tuviste a bien restaurar todas las cosas y quisiste que de su plenitud participáramos todos, el cual siendo Dios se anonadó a sí mismo y por su sangre derramada en la cruz puso en paz todas las cosas y así, constituido Señor del universo, es fuente de salvación eterna para cuantos creen en Él. Por eso, con los ángeles y los arcángeles, con los tronos y dominaciones, y con todos los coros celestiales, cantamos sin cesar el himno de tu gloria.

Santo eres en verdad, Señor, fuente de toda santidad. Por eso te pedimos que santifiques estos dones con la efusión de tu Espíritu, de manera que se conviertan para nosotros en el cuerpo y en la sangre de tu Hijo Jesucristo nuestro Señor, el cual, cuando iba a ser entregado a su pasión voluntariamente aceptada, tomó pan en sus manos, te bendijo, lo partió y lo dio a sus discípulos diciendo: tomen y coman todos de él, porque esto es mi cuerpo que será entregado por ustedes.

Del mismo modo, acabada la cena, tomó el cáliz lleno del fruto de la vid. De nuevo te dio gracias y lo pasó a sus discípulos diciendo: tomen y beban todos de él, porque este es el cáliz de mi sangre, sangre de la alianza nueva y eterna, que será derramada por ustedes y por muchos para el perdón de los pecados. Hagan esto en conmemoración mía.

0: Este es Jesús, el sacramento de nuestra fe. Así pues, Padre, al celebrar ahora el memorial de la muerte y resurrección de tu Hijo, te ofrecemos el pan de vida y el cáliz de salvación, y te damos gracias porque nos haces dignos de servirte en tu presencia. Te pedimos humildemente que el Espíritu Santo congregue en la unidad a cuantos participamos del cuerpo y sangre de Cristo. Acuérdate, Señor, de tu iglesia extendida por toda la tierra, con el Papa León, con nuestro Cardenal José Francisco y todos los pastores que cuidan de tu pueblo, llévala a su perfección por la caridad. Y pedimos por toda la salud de los enfermos y por todas nuestras intenciones que se han expresado. Y así con María, la Virgen, Madre de Dios, San José, los apóstoles y cuantos vivieron en tu amistad a través de los tiempos, merezcamos por tu Hijo Jesucristo compartir la vida eterna y cantar tus alabanzas. Por Cristo, con Él y en Él, a ti Dios Padre omnipotente, en la unidad del Espíritu Santo, todo honor y toda gloria por los siglos de los siglos.
1: Amén.
0: Todos en el amor al Padre, unidos como familia que oramos juntos, nos dirigimos a Él con la plegaria que nos enseñó Jesús. Padre nuestro que estás en el cielo, santificado sea tu nombre. Venga a nosotros tu reino. Hágase tu voluntad en la tierra.

0: tierra como en el cielo. Danos hoy nuestro pan de cada día. Perdona nuestras ofensas como también nosotros perdonamos a los que nos ofenden. No nos dejes caer en tentación y líbranos del mal. Amén. Líbranos de todos los males, Señor, y concédenos la paz en nuestros días, para que, ayudados por tu misericordia, vivamos siempre libres de pecado y protegidos de toda perturbación, mientras esperamos la gloriosa venida de nuestro Salvador Jesucristo. Señor Jesucristo, que dijiste a tus apóstoles: la paz les dejo, mi paz les doy. No tengas en cuenta nuestros pecados, sino la fe de tu iglesia, y conforme a tu palabra, concédele la paz y la unidad, que vives y reinas por los siglos de los siglos.
1: Amén.
0: Que la paz del Señor sea con todos ustedes.
1: Y con su espíritu.
0: Nos damos unos a otros el saludo de la paz. Que la paz de Jesús esté con todos ustedes.

el Cordero de Dios que quita los pecados del mundo. Dichosos los invitados a la mesa del Señor. No soy digno de que entres en mi casa, pero una palabra tuya bastará para sanarme. El cuerpo y la sangre de nuestro Señor Jesucristo guarde nuestra alma para la vida eterna.

Oremos. Que la efusión de tu Espíritu Santo, Señor, purifique nuestros corazones y los fecunde con la aspersión íntima de su divino rocío. Por Jesucristo nuestro Señor. Amén. Amén. Avisos para todos los que estamos aquí y todos los que nos escuchan también, participan con nosotros desde sus hogares. Los invitamos a participar de la Santa Eucaristía del día lunes 7 de septiembre a las 11 de la mañana aquí en la Capilla de María Visión, con motivo del primer aniversario de la canonización de San Carlo Acutis. En dicha celebración estará presente su reliquia y un cuadro con la imagen de San Carlo Acutis. El día martes 8 de septiembre les invitamos a participar en la celebración de la Santa Misa, en donde haremos una consagración a Jesús por María, con motivo de la fiesta de la Natividad de la Virgen. Esta celebración será presidida por Fray Francesco María Risi, que nos visita desde Medjugorje y es fundador del Movimiento Apóstoles de Divina Misericordia con María, Reina de la Paz. Están todos invitados. Que el Señor esté con todos ustedes y que la bendición de Dios Todopoderoso, Padre, Hijo y Espíritu Santo, descienda sobre ustedes y los acompañe. En la alegría del Señor, demos testimonio de nuestra fe. Demos gracias a Dios. Nos invitamos al rezo del Ángelus ante la imagen de la Santísima Virgen María.

El ángel del Señor anunció a María. Dios te salve María, llena eres de gracia, el Señor es contigo. Bendita eres entre todas las mujeres y bendito el fruto de tu vientre Jesús. Gloria al Padre, gloria al Hijo y gloria al Espíritu Santo. He aquí la esclava del Señor. Dios te salve María, llena eres de gracia, el Señor es contigo. Bendita eres entre todas las mujeres y bendito el fruto de tu vientre Jesús. Gloria al Padre, gloria al Hijo y gloria al Espíritu Santo. Y el Verbo se hizo hombre. Dios te salve María, llena eres de gracia, el Señor es contigo. Bendita eres entre todas las mujeres y bendito el fruto de tu vientre Jesús. Gloria al Padre, gloria al Hijo y gloria al Espíritu Santo. Ruega por nosotros, Santa Madre de Dios, para que seamos dignos de alcanzar las promesas de nuestro Señor Jesucristo. Amén. Te suplicamos, Señor, que derrames tu gracia en nuestras almas, para que los que por el anuncio del ángel hemos conocido la encarnación de tu Hijo Jesucristo, por su pasión y su cruz, seamos llevados a la gloria de la resurrección, por el mismo Jesucristo nuestro Señor. Amén. Ángel de Dios, que eres mi custodio, ya que la soberana piedad me ha encomendado a ti, alúmbrame, rígeme, gobiérname, guárdame. Amén.

Padre nuestro que estás en el cielo, santificado sea tu nombre, venga a nosotros tu reino, hágase tu voluntad en la tierra como en el cielo. Dios te salve María, llena eres de gracia, el Señor es contigo. Bendita eres entre todas las mujeres y bendito el fruto tu vientre Jesús. Gloria al Padre, gloria al Hijo y gloria al Espíritu Santo. Alabemos y demos gracias en cada instante y momento.

0: Padre nuestro que estás en el cielo, santificado sea tu nombre, venga a nosotros tu reino, hágase tu voluntad en la tierra como en el cielo. Dios te salve María, llena eres de gracia, el Señor es contigo. Bendita eres entre las mujeres y bendito el fruto de tu vientre Jesús.
1: Santa María, Madre de Dios, ruega por nosotros pecadores, ahora y en la hora de nuestra muerte.
0: Gloria al Padre, gloria al Hijo, gloria al Espíritu Santo. Alabemos y demos gracias en cada instante y momento.

en el cielo, santificado sea tu nombre, venga a nosotros tu reino, hágase tu voluntad en la tierra como en el cielo. Dios te salve María, llena eres de gracia, el Señor es contigo. Bendita eres entre todas las mujeres y bendito el fruto de tu vientre, Jesús. Gloria al Padre, gloria al Hijo y gloria al Espíritu Santo. Alabemos y demos gracias en cada instante y momento. Alabemos y demos gracias en cada instante y momento. Alabemos y demos gracias en cada instante y momento.

Novena por la Natividad de la Santísima Virgen María. Oh María, sin pecado concebida, ruega por nosotros que recurrimos a ti. Por la señal de la Santa Cruz, de nuestros enemigos, líbranos, Señor Dios nuestro, en el nombre del Padre, y del Hijo, y del Espíritu Santo. Amén. Señor mío Jesucristo, Dios y hombre verdadero, Creador, Padre y Redentor mío, por ser tú quien eres, bondad infinita, y porque te amo sobre todas las cosas, me pesa de todo corazón el haberte ofendido. Ayudado de tu divina gracia, propongo firmemente nunca más pecar, confesarme y cumplir la penitencia que me fuera impuesta. Amén. María, Madre mía, alcánzame desde tu inmaculado y purísimo corazón la gracia de vivir la pureza y la humildad que el Señor Jesús desea para mí, para poder proclamar contigo la grandeza del Señor. Proclama mi alma la grandeza del Señor. Se alegra mi espíritu en Dios mi Salvador, porque ha mirado la humillación de su esclava. Desde ahora me felicitarán todas las generaciones, porque el Poderoso ha hecho obras grandes por mí. Su nombre es santo, y su misericordia llega a sus fieles de generación en generación. Él hace proezas con su brazo, dispersa los soberbios de corazón, derriba del trono a los poderosos y enaltece a los humildes. A los hambrientos los colma de bienes y a los ricos los despide vacíos. Auxilia a Israel su siervo, acordándose de su misericordia, como lo había prometido a nuestros padres, en favor de Abraham y su descendencia por siempre. Gracias por ser Santa María. Gracias por haberte abierto a la gracia y a la escucha de la palabra desde siempre. Gracias por haber acogido en tu seno purísimo a quien es la vida y el amor. Gracias por haber mantenido tu hágase a través de todos los acontecimientos de tu vida. Gracias por tus ejemplos dignos de ser acogidos y vividos. Gracias por tu sencillez, por tu docilidad, por esa magnífica sobriedad, tu capacidad de escucha, por tu reverencia, por tu fidelidad, por tu magnanimidad y por todas aquellas virtudes que rivalizan en belleza entre sí y que Dios nos permite ver en ti. Gracias por tu mirada maternal, por tus intercesiones, tu ternura, tus auxilios y orientaciones. Gracias por tantas bondades. En fin, gracias por ser Santa María, Madre

0: del Señor Jesús y Madre nuestra. Amén. Padre nuestro que estás en el cielo, santificado sea tu nombre. Venga a nosotros tu reino y hágase tu voluntad en la tierra como en el cielo. Danos hoy nuestro pan de cada día y perdona nuestras ofensas, como también nosotros perdonamos a los que nos ofenden. No nos dejes caer en la tentación y líbranos y guárdanos de todo mal. Amén. Dios te salve María, llena eres de gracia. El Señor es contigo, bendita eres entre todas las mujeres y bendito es el fruto de tu vientre, Jesús.
1: Santa María, Madre de Dios, ruega por nosotros los pecadores, ahora y en la hora de nuestra muerte. Amén.
0: Gloria al Padre, gloria al Hijo y gloria al Espíritu Santo.
1: Como era en el principio, ahora y siempre, por los siglos de los siglos. Amén. Solo la niña, aquella, la niña inmaculada, la madre que del Hijo recibió su hermosura, la Virgen que le dice a su Creador, criatura, solo esa niña bella al cielo fue elevada. Los luceros formaron innumerables filas, tapizaron las nubes el cielo con su grandeza, y aquella niña dulce de sin igual belleza llenaba todo el cielo con sus claras pupilas. Nuestro barro pequeño, de nostalgia extasiado, ardientemente quiere subir un día cualquiera al cielo, donde el barro de nuestra niña espera purificar en gracia nuestro barro manchado. Amén. Dichosa eres, María,
0: porque de ti vino la salvación del mundo. Tú ahora vives ya en la gloria del Señor. Amén.
1: Dichosa eres, María,
0: porque de ti vino la salvación del mundo. Tú ahora vives ya en la gloria del Señor. Amén.
1: Dichosa eres, María,
0: porque de ti vino la salvación del mundo. Tú ahora vives ya en la gloria del Señor. Amén.
1: Padre nuestro que estás en el cielo, santificado sea tu nombre. Venga a nosotros tu reino. Hágase, Señor, tu voluntad, así en la tierra como en el cielo.
0: Danos hoy nuestro pan de cada día y perdona nuestras ofensas, como también nosotros perdonamos a los que nos ofenden. No nos dejes caer en la tentación y líbranos de todo mal. Amén.
1: Dios te salve María, llena eres de gracia, el Señor es contigo. Bendita tú eres entre todas las mujeres y bendito es el fruto de tu vientre, Jesús.
0: Santa María, Madre de Dios y Madre nuestra, ruega, Señora, por nosotros los pecadores, ahora y en la hora de nuestra muerte. Amén.
1: Gloria al Padre, y al Hijo, y al Espíritu Santo.
0: Como era en el principio, ahora y siempre, por los siglos de los siglos. Amén. Oh Dios, tú eres mi Dios, por ti madrugo, mi alma está sedienta de ti, mi carne tiene ansia de ti, como tierra reseca, agostada, sin agua.
1: ¿Cómo te contemplaba en el santuario, viendo tu fuerza y tu gloria? Tu gracia vale más que la vida, te alabarán mis labios.
0: Toda mi vida te bendeciré y alzaré las manos invocándote. Me saciaré de manjares exquisitos y mis labios te alabarán jubilosos.
1: En el lecho me acuerdo de ti, y velando medito en ti, porque fuiste mi auxilio, y a la sombra de tus alas canto con júbilo. Mi alma está unida a ti, y tu diestra me sostiene.
0: Gloria al Padre, y al Hijo, y al Espíritu Santo,
1: como era en el principio, ahora y siempre, por los siglos de los siglos. Amén.
0: Padre nuestro que estás en el cielo, santificado sea tu nombre. Venga a nosotros tu reino, y hágase tu voluntad en la tierra como en el cielo.
1: Danos hoy nuestro pan de cada día. Perdona nuestras ofensas, como también nosotros perdonamos a los que nos ofenden. No nos dejes caer en la tentación, y líbranos del mal. Amén.
0: Dios te salve María, llena eres de gracia, el Señor es contigo, bendita eres entre todas las mujeres, y bendito es el fruto de tu vientre, Jesús.
1: Santa María, Madre de Dios, ruega por nosotros los pecadores, ahora y en la hora de nuestra muerte. Amén.
0: Gloria al Padre, gloria al Hijo, y gloria al Espíritu Santo.
1: Como era en el principio, ahora y siempre, por los siglos de los siglos. Amén. Criaturas todas del Señor, bendecid al Señor, ensalzadlo con himnos por los siglos.
0: Ángeles del Señor, bendecid al Señor. Cielos, bendecid al Señor.
1: Aguas del espacio, bendecid al Señor. Ejércitos del Señor, bendecid al Señor.
0: Sol y luna, bendecid al Señor. Astros del cielo, bendecid al Señor.
1: Lluvia y rocío, bendecid al Señor. Vientos todos, bendecid al Señor.
0: Fuego y calor, bendecid al Señor. Fríos y heladas, bendecid al Señor.
1: Rocíos y nevadas, bendecid al Señor. Témpanos y hielo, bendecid al Señor.
0: Escarchas y nieves, bendecid al Señor. Noche y día, bendecid al Señor.
1: Luz y tinieblas, bendecid al Señor. Rayos y nubes, bendecid al Señor.
0: Bendiga la tierra al Señor, ensálcelo con himnos por los siglos.
1: Montes y cumbres, bendecid al Señor. Cuanto germina en la tierra, bendiga al Señor.
0: Manantiales, bendecid al Señor. Mares y ríos, bendecid al Señor.
1: Cetáceos y peces, bendecid al Señor. Aves del cielo, bendecid al Señor.
0: Fieras y ganados, bendecid al Señor. Ensalzadlo con himnos por los siglos.
1: Hijos de los hombres, bendecid al Señor. Bendiga Israel al Señor.
0: Sacerdotes del Señor, bendecid al Señor. Siervos del Señor, bendecid al Señor.
1: Almas y espíritus justos, bendecid al Señor. Santos y humildes de corazón, bendecid al Señor.
0: Ananías, Azarías y Misael, bendecid al Señor. Ensalzadlo con himnos por los siglos.
1: Bendigamos al Padre, al Hijo y al Espíritu Santo. Ensalcémoslo con himnos por los siglos.
0: Bendito el Señor en la bóveda del cielo, alabado y glorioso y ensalzado por los siglos.
1: La Virgen María ha sido glorificada sobre los coros de los ángeles.
0: Que se alegren los fieles y bendigan todos al Señor.
1: La Virgen María ha sido glorificada sobre los coros de los ángeles.
0: Que se alegren los fieles y bendigan todos al Señor.
1: La Virgen María ha sido glorificada sobre los coros de los ángeles.
0: que se alegren los fieles y bendigan todos a

0: al Señor. Oh Virgen naciente, esperanza y aurora de la salvación para todo el mundo, vuelve benigna tu mirada maternal hacia todos nosotros, reunidos aquí para celebrar y proclamar tus glorias.
1: Oh Virgen fiel, que fuiste siempre solícita y dispuesta a recibir, conservar y meditar la palabra de Dios, haz que también nosotros, en medio de las dramáticas vicisitudes de la historia, sepamos mantener siempre intacta nuestra fe cristiana, tesoro preciado, transmitido por nuestros padres.
0: Oh Virgen poderosa, que con tu pie aplastas la cabeza de la serpiente tentadora, haz que cumplamos día tras día nuestras promesas bautismales, con las que hemos renunciado a Satanás, a sus obras y sus seducciones, y sepamos dar al mundo un gozoso testimonio de esperanza cristiana.
1: Oh Virgen clemente, que siempre has abierto tu corazón maternal a las invocaciones de la humanidad, a veces lacerada por el desamor y hasta desgraciadamente por el odio y la guerra, enséñanos a crecer todos juntos, según las enseñanzas de tu Hijo, en la unidad y en la paz, para ser dignos hijos del único Padre celestial. Amén.
0: La Virgen María ha sido glorificada sobre los coros de los ángeles.
1: La Virgen María ha sido glorificada sobre los coros de los ángeles.
0: Bendigamos al Señor que la ha enaltecido
1: sobre los coros de los ángeles.
0: Gloria al Padre, y al Hijo, y al Espíritu Santo.
1: La Virgen María ha sido glorificada sobre los coros de los ángeles.
0: María, hija de Israel, tú has proclamado la misericordia ofrecida a los hombres de edad en edad por el amor misericordioso del Padre. María, Virgen Santa, sierva del Señor, tú has llevado en tu seno el fruto precioso de la misericordia divina. María, tú que has guardado en tu corazón las palabras de salvación, testimonias ante el mundo la absoluta fidelidad de Dios a su amor. María, tú que seguiste a tu Hijo Jesús hasta el pie de la cruz con el fiat de tu corazón de madre, te adheriste sin reserva al servicio redentor. María, Madre de misericordia, muestra a tus hijos el corazón de Jesús, que tú viste abierto para ser siempre fuente de vida. María, presente en medio de los discípulos, tú haces cercano a nosotros el amor vivificante de tu Hijo resucitado. María, Madre atenta a los peligros y a las pruebas de los hermanos de tu Hijo, tú no cesas de conducirles por el camino de la salvación. Amén.
1: Velando, medito en ti, Señor.
0: Velando, medito en ti, Señor.
1: Porque fuiste mi auxilio.
0: Medito en ti, Señor.
1: Gloria al Padre, y al Hijo, y al Espíritu Santo.
0: Velando, medito en ti, Señor.

Séptimo día, por la novena a la Natividad de la Santísima Virgen María. El Rosario es también un itinerario de anuncio y de profundización en el que el misterio de Cristo es presentado continuamente en los diversos aspectos

0: de la experiencia cristiana. Es una presentación orante y contemplativa que trata de modelar al cristiano según el corazón de Cristo. Efectivamente, si en el resto del rosario se valoran adecuadamente todos sus elementos para una meditación eficaz, se da especialmente en la celebración comunitaria en las parroquias y los santuarios, una significativa oportunidad catequética que los pastores deben saber aprovechar. La Virgen del Rosario continúa también de este modo su obra de anunciar a Cristo. La historia del Rosario muestra cómo esta oración ha sido utilizada especialmente por los dominicos, en un momento difícil para la Iglesia a causa de la difusión de la herejía. Hoy estamos ante nuevos desafíos. ¿Por qué no volver a tomar en la mano las cuentas del Rosario con la fe de quienes nos han precedido? El Rosario conserva toda su fuerza y sigue siendo un recurso importante en el bagaje pastoral de todo buen evangelizador. A ti grito, oh Virgen María, tú eres mi refugio.
1: A ti grito, oh Virgen María, tú eres mi refugio.
0: Mi heredad en el país de la vida.
1: Tú eres mi refugio.
0: Gloria al Padre, y al Hijo, y al Espíritu Santo.
1: A ti grito, oh Virgen María, tú eres mi refugio.

0: los invitamos a participar en la coronilla por la Natividad de la Santísima Virgen María. Bendita tú, oh Virgen María, entre todas las mujeres, y bendito es el fruto de tu vientre. Amén. Por tu limpia concepción, oh soberana princesa,
1: una muy grande pureza te pido de corazón. Amén.
0: Por tu limpia concepción, oh soberana princesa,
1: una muy grande pureza te pido de corazón. Amén.
0: Por tu limpia concepción, oh soberana princesa,
1: una muy grande pureza te pido de corazón. Amén.
0: Por tu limpia concepción, oh soberana princesa,
1: una muy grande pureza te pido de corazón. Amén.
0: Por tu limpia concepción, oh soberana princesa,
1: una muy grande pureza te pido de corazón. Amén.
0: Por tu limpia concepción, oh soberana princesa,
1: una muy grande pureza te pido de corazón. Amén.
0: Por tu limpia concepción, oh soberana princesa,
1: una muy grande pureza te pido de corazón. Amén.
0: Por tu limpia concepción, oh soberana princesa,
1: una muy grande pureza te pido de corazón. Amén.
0: Por tu limpia concepción, oh soberana princesa,
1: una muy grande pureza te pido de corazón. Amén.
0: Por tu limpia concepción, oh soberana princesa,
1: una muy grande pureza te pido de corazón. Amén.
0: Llena eres de gracia, oh Virgen María, al ser concebida sin culpa del pecado original. Amén.
1: Bendita tú, oh Virgen María, entre todas las mujeres, y bendito es el fruto de tu vientre. Amén. Por tu limpia concepción, oh soberana princesa,
0: una muy grande pureza te pido de corazón. Amén.
1: Por tu limpia concepción, oh soberana princesa,
0: una muy grande pureza te pido de corazón. Amén.
1: Por tu limpia concepción, oh soberana princesa,
0: una muy grande pureza te pido de corazón. Amén.
1: Por tu limpia concepción, oh soberana princesa,
0: una muy grande pureza te pido de corazón. Amén.
1: Por tu limpia concepción, oh soberana princesa,
0: una muy grande pureza te pido de corazón. Amén.
1: Por tu limpia concepción, oh soberana princesa,
0: una muy grande pureza te pido de corazón. Amén.
1: Por tu limpia concepción, oh soberana princesa,
0: una muy grande pureza te pido de corazón. Amén.
1: Por tu limpia concepción, oh soberana princesa,
0: una muy grande pureza te pido de corazón. Amén.
1: Por tu limpia concepción, oh soberana princesa,
0: una muy grande pureza te pido de corazón. Amén.
1: Por tu limpia concepción, oh soberana princesa,
0: una muy grande pureza te pido de corazón. Amén.
1: Llena eres de gracia, oh Virgen María, al ser concebida sin culpa del pecado original. Amén.
0: Bendita tú, oh Virgen María, entre todas las mujeres, y bendito es el fruto de tu vientre. Amén. Por tu limpia concepción, oh soberana princesa,
1: una muy grande pureza te pido de corazón. Amén.
0: Por tu limpia concepción, oh soberana princesa,
1: una muy grande pureza te pido de corazón. Amén.
0: Por tu limpia concepción, oh soberana princesa,
1: una muy grande pureza te pido de corazón. Amén.
0: Por tu limpia concepción, oh soberana princesa,
1: una muy grande pureza te pido de corazón. Amén.
0: Por tu limpia concepción, oh soberana princesa,
1: una muy grande pureza te pido de corazón. Amén.
0: Por tu limpia concepción, oh soberana princesa,
1: una muy grande pureza te pido de corazón. Amén.
0: Por tu limpia concepción, oh soberana princesa.
1: Una muy grande pureza te pido de corazón. Amén.
0: Por tu limpia concepción, oh soberana princesa.
1: Una muy grande pureza te pido de corazón. Amén.
0: Por tu limpia concepción, oh soberana princesa.
1: Una muy grande pureza te pido de corazón. Amén.
0: Por tu limpia concepción, oh soberana princesa.
1: Una muy grande pureza te pido de corazón. Amén.
0: Llena eres de gracia, oh Virgen María, al ser concebida sin culpa del pecado original. Amén.
1: Bendita tú, oh Virgen María, entre todas las mujeres, y bendito es el fruto de tu vientre. Amén. Por tu limpia concepción, oh soberana princesa,
0: una muy grande pureza te pido de corazón. Amén.
1: Por tu limpia concepción, oh soberana princesa,
0: una muy grande pureza te pido de corazón. Amén.
1: Por tu limpia concepción, oh soberana princesa,
0: una muy grande pureza te pido de corazón. Amén.
1: Por tu limpia concepción, oh soberana princesa,
0: una muy grande pureza te pido de corazón. Amén.
1: Por tu limpia concepción, oh soberana princesa,
0: una muy grande pureza te pido de corazón. Amén.
1: Por tu limpia concepción, oh soberana princesa,
0: una muy grande pureza te pido de corazón. Amén.
1: Por tu limpia concepción, oh soberana princesa,
0: una muy grande pureza te pido de corazón. Amén.
1: Por tu limpia concepción, oh soberana princesa,
0: una muy grande pureza te pido de corazón. Amén.
1: Por tu limpia concepción, oh soberana princesa,
0: una muy grande pureza te pido de corazón. Amén.
1: Por tu limpia concepción, oh soberana princesa,
0: una muy grande pureza te pido de corazón. Amén.
1: Llena eres de gracia, oh Virgen María, al ser concebida sin culpa del pecado original. Amén.
0: Bendita tú, oh Virgen María, entre todas las mujeres, y bendito es el fruto de tu vientre. Amén. Por tu limpia concepción, oh soberana princesa,
1: una muy grande pureza te pido de corazón. Amén.
0: Por tu limpia concepción, oh soberana princesa,

0: soberana princesa.
1: Una muy grande pureza te pido de corazón. Amén.
0: Por tu limpia concepción, oh soberana princesa.
1: Una muy grande pureza te pido de corazón. Amén.
0: Por tu limpia concepción, oh soberana princesa.
1: Una muy grande pureza te pido de corazón. Amén.
0: Por tu limpia concepción, oh soberana princesa.
1: Una muy grande pureza te pido de corazón. Amén.
0: Por tu limpia concepción, oh soberana princesa.
1: Una muy grande pureza te pido de corazón. Amén.
0: Por tu limpia concepción, oh soberana princesa.
1: Una muy grande pureza te pido de corazón. Amén.
0: Por tu limpia concepción, oh soberana princesa.
1: Una muy grande pureza te pido de corazón. Amén.
0: Por tu limpia concepción, oh soberana princesa.
1: Una muy grande pureza te pido de corazón. Amén.
0: Por tu limpia concepción, oh soberana princesa.
1: Una muy grande pureza te pido de corazón. Amén.
0: Llena eres de gracia, oh Virgen María, al ser concebida sin culpa del pecado original. Amén. Dios te salve, Reina y Madre de Misericordia, vida, dulzura y esperanza nuestra. Dios te salve, a ti llamamos los desterrados hijos de Eva. A ti suspiramos, gimiendo y llorando en este valle de lágrimas. Ea pues, Señora, abogada nuestra, vuelve a nosotros esos tus ojos misericordiosos, y después de este destierro, muéstranos a Jesús, fruto bendito de tu vientre, oh clemente, oh piadosa, oh dulce Virgen María. Ruega por nosotros, Santa Madre de Dios,
1: para que seamos dignos de alcanzar las promesas de nuestro Señor Jesucristo. Amén. Señor, ten piedad.
0: Señor, ten piedad.
1: Cristo, ten piedad.
0: Cristo, ten piedad.
1: Señor, ten piedad.
0: Señor, ten piedad.
1: Cristo, óyenos.
0: Cristo, óyenos.
1: Cristo, escúchanos.
0: Cristo, escúchanos.
1: Dios Padre Celestial,
0: ten piedad de nosotros.
1: Dios Hijo Redentor del mundo,
0: ten piedad de nosotros.
1: Dios Espíritu Santo,
0: ten piedad de nosotros.
1: Santísima Trinidad, un solo Dios,
0: ten piedad de nosotros.
1: Santa María,
0: ruega por nosotros.
1: Santa Madre de Dios,
0: ruega por nosotros.
1: Santa Virgen de las Vírgenes,
0: ruega por nosotros.
1: Madre de Cristo,
0: ruega por nosotros.
1: Madre de la Iglesia,
0: ruega por nosotros.
1: Madre de la Misericordia,
0: ruega por nosotros.
1: Madre de la Divina Gracia,
0: ruega por nosotros.
1: Madre de la Esperanza,
0: ruega por nosotros.
1: Madre Purísima,
0: ruega por nosotros.
1: Madre Castísima,
0: ruega por nosotros.
1: Madre Siempre Virgen,
0: ruega por nosotros.
1: Madre Inmaculada,
0: ruega por nosotros.
1: Madre Amable,
0: ruega por nosotros.
1: Madre Admirable,
0: ruega por nosotros.
1: Madre del Buen Consejo,
0: ruega por nosotros.
1: Madre del Creador,
0: ruega por nosotros.
1: Madre del Salvador,
0: ruega por nosotros.
1: Virgen Prudentísima,
0: ruega por nosotros.
1: Virgen digna de veneración,
0: ruega por nosotros.
1: Virgen digna de alabanza,
0: ruega por nosotros.
1: Virgen poderosa,
0: ruega por nosotros.
1: Virgen clemente,
0: ruega por nosotros.
1: Virgen fiel,
0: ruega por nosotros.
1: Espejo de justicia,
0: ruega por nosotros.
1: Trono de la sabiduría,
0: ruega por nosotros.
1: Causa de nuestra alegría,
0: ruega por nosotros.
1: Vaso espiritual,
0: ruega por nosotros.
1: Vaso digno de honor,
0: ruega por nosotros.
1: Vaso de insigne devoción,
0: ruega por nosotros.
1: Rosa mística,
0: ruega por nosotros.
1: Torre de David,
0: ruega por nosotros.
1: Torre de marfil,
0: ruega por nosotros.
1: Casa de oro,
0: ruega por nosotros.
1: Arca de la Alianza,
0: ruega por nosotros.
1: Puerta del Cielo,
0: ruega por nosotros.
1: Estrella de la Mañana,
0: ruega por nosotros.
1: Salud de los enfermos,
0: ruega por nosotros.
1: Refugio de los pecadores,
0: ruega por nosotros.
1: Consuelo de los migrantes,
0: ruega por nosotros.
1: Consoladora de los afligidos,
0: ruega por nosotros.
1: Auxilio de los cristianos,
0: ruega por nosotros.
1: Reina de los ángeles,
0: ruega por nosotros.
1: Reina de los patriarcas,
0: ruega por nosotros.
1: Reina de los profetas,
0: ruega por nosotros.
1: Reina de los apóstoles,
0: ruega por nosotros.
1: Reina de los mártires,
0: ruega por nosotros.
1: Reina de los confesores,
0: ruega por nosotros.
1: Reina de las vírgenes,
0: ruega por nosotros.
1: Reina de todos los santos,
0: ruega por nosotros.
1: Reina concebida sin pecado original,
0: ruega por nosotros.
1: Reina asunta a los cielos,
0: ruega por nosotros.
1: Reina del Santísimo Rosario,
0: ruega por nosotros.
1: Reina de las familias,
0: ruega por nosotros.
1: Reina de la paz,
0: ruega por nosotros.
1: Cordero de Dios, que quitas el pecado del mundo,
0: perdónanos, Señor.
1: Cordero de Dios, que quitas el pecado del mundo,
0: escúchanos, Señor.
1: Cordero de Dios, que quitas el pecado del mundo,
0: ten misericordia de nosotros. Pequeña y dulce María, princesa mía, sin pecado concebida, estrella de mis días y desde niña la más perfecta profecía, ilumina esta vida mía, a veces enceguecida, sin ansias ni dicha y totalmente empobrecida. Hazme pequeño, María, luz en estos días y resplandor en la oscuridad del alma mía. Hazme niño, pequeñito y dulcísimo, para que el buen Dios escriba lo que ha querido de esta vida en mi corazón, para su gloria y el bien de las almas. Amén.
1: Señor, te ponemos a tus pies todas las peticiones que tenemos en nuestro corazón. A través de la intercesión de la Virgen María, te ponemos todas las peticiones que las personas ponen al llamar a esta bendita señal y queremos entregártelas a ti.
0: Lidia Gómez Robles, del Estado de México, por las necesidades de Luis Alberto Medina Santillán, la familia Medina Santillán, Ignacia Margarita Carlón, de La Paz, Baja California, las necesidades de Gabriel Arturo Aguayo, Gabriel Aguayo, Fátima López, familia Aguayo Flores, por María Moreno, de Apaseo el Grande, Guanajuato, por las necesidades de las migrantes, familia Trejo Moreno, por Dora María Esquivel, de Saltillo, Coahuila, por la salud de Daniel Manuel, Alejandro, José Guadalupe, Claudia Fabiola, Dora Alicia y por la familia Castillo Esquivel. Te pedimos por María Dolores Camacho, de Comofort, Guanajuato, por las necesidades de la familia Bustillos Camacho, Reyes Camacho, Bustos Camacho, Camacho Noria, Pérez Reyes, Reyes Uribe, Soto Reyes, por la salud de Reyes Vázquez, Rodríguez Camacho, por María Socorro Noria, por la familia Camacho Telles y por el eterno descanso de Raquel Elías Mendoza, por Rebeca Garza de Nuevo Laredo, por las necesidades de Hugo César García Mendiola, por Baldomero Flores, por la familia Calderón Garza, Garza Vallejo, Reséndiz Salinas y Reséndiz Castillo, por la salud de Ana Isabel Hernández de Colima.
1: Señor, te damos gracias por todo lo que te damos. Escucha nuestras peticiones.

0: Oremos. Oh Dios, que en este sacramento admirable nos dejaste el memorial de tu pasión, te pedimos nos concedas venerar de tal modo los sagrados misterios de tu cuerpo y de tu sangre, que experimentemos constantemente en nosotros el fruto de tu redención. Por Cristo nuestro Señor.
1: Amén.
0: Bendito sea Dios.
1: Bendito sea Dios.
0: Bendito sea su santo nombre.
1: Bendito sea su santo nombre.
0: Bendito sea Jesucristo, verdadero Dios y verdadero hombre.
1: Bendito sea Jesucristo, verdadero Dios y verdadero hombre.
0: Bendito sea el nombre de Jesús.
1: Bendito sea el nombre de Jesús.
0: Bendito sea su sacratísimo corazón.
1: Bendito sea su sacratísimo corazón.
0: Bendita sea su preciosísima sangre.
1: Bendita sea su preciosísima sangre.
0: Bendito sea Jesucristo en el Santísimo Sacramento del altar.
1: Bendito sea Jesucristo en el Santísimo Sacramento del altar.
0: Bendito sea el Espíritu Santo Paráclito.
1: Bendito sea el Espíritu Santo Paráclito.
0: Bendita sea la excelsa Madre de Dios María Santísima.
1: Bendita sea la excelsa Madre de Dios María Santísima.
0: Bendito